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1: Vamos allá.

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1: Vamos a cantarles un estreno, ya el segundo estreno. Se llama Costumbres Argentinas y dice así.

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1: Set Life. 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
6: Y en esta noche de verdad mágica que así lo sentimos, se incorpora, señoras y señores, Luciano Pereira, la Morelo con...

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0: el tinto.
1: ¿Sabes qué dicen? Dicen que cuando salió esta canción desabastecieron todos los supermercados, todas las botellas de vino, los fernés, la cerveza.
0: Como debe ser, alta demanda tuvieron.
1: A ver, ahora sí, ¿eh?

0: aplauso bien fuerte.
1: Gracias por estar, ídolo.
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0: Y es una realidad. Buen día, mi nombre es Marcelo Badíe, los que me conocen ya me conocen. Es una realidad, cuando hay un encuentro entre personas, hay luz, ¿sí? Hay comunicación, quiere decir. Hay entendimiento, siempre hay intercambios que deberían generar conocimiento, bienestar, ¿sí? Todo conocimiento que trae bienestar se hace referencia a la luz, ¿sí? Uno de los significados poéticos de la palabra luz significa conocimiento, ¿sí? Uno adquiere conocimiento, adquiere el conocimiento de la otra persona, de cómo es, adquiere el conocimiento de algunas materias, de algunas cosas que nos hacen un poquito mejores muchas veces. Pero también está el otro conocimiento que no es luz, ¿sí? Se llama oscuridad, cuando una persona transmite oscuridad, que de eso se habla poco, ¿eh? ¿Cuándo una persona transmite oscuridad? Cuando miente, cuando habla mal, cuando... Hoy se llama tóxico, ¿sí? La persona tóxica, ¿sí? Que siempre está involucrado en conflictos, en situaciones que no convienen a nadie ni a una familia. Entonces, tanto hay luz como hay oscuridad. Y de oscuridad mucho no se habla ni siquiera en las canciones, porque tampoco es lindo, ¿sí? Es feo. Entonces, muchas veces se habla del chisme. O sea, de la persona que siempre está hablando mal de alguien, como justificándose de que es una buena persona. Pero en el fondo oculta su oscuridad. La oscuridad se manifiesta, ¿en qué? En cómo habla la persona, en qué transmite esa persona. Mirá que hay personas que vos hablás y te transmiten preocupación, te transmiten cargas negativas, o sea, salís de ahí de hablar con esa persona y decís, la pucha, pobre persona, ¿sí? Y con otras personas decís, ay, la pucha, qué lindo lo que hablé, me encontré con esta persona, qué bueno. Y cuando hablas con otra, mirá, me encontré con esta persona, mirá, ¿eh? Eso demuestra lo que recibiste, ¿sí? Si es oscuridad o no es oscuridad lo que recibiste, ¿sí? Entonces uno lo manifiesta consciente o inconscientemente, de una manera u otra. Así que
1: no sé si vos sabés, vos sabés que a veces hay desencuentro.
0: Esta cortina de vos sabés tiene que ver justamente, en realidad el tema tiene que ver con la familia, con el nacimiento de un hijo, tiene que ver con las posibilidades, el reencuentro, el poder hablar y dar luz a temas que aún sean escabrosos, pero das luz, das conocimiento, aún de problemas, aún de dificultades, pero das el conocimiento para generar una situación de solución. Pero cuando la persona se convierte en un mensajero de oscuridad, es cuando vos dejás a esa persona y decís, pobre persona. Porque siempre está con el chisme, siempre es la víctima de algo o de alguien, ¿sí? Y eso realmente limita mucho la capacidad de poder vivir mejor o de relacionarse. Esas personas a lo mejor no cambiarán más, no sé. No depende ni de mí, ni de usted, sino de esas personas que están acostumbradas a justificar su vida a costilla o mencionando a las personas negativamente. Todas las personas son malas, excepto esa que habla. Todas las personas tienen defectos, excepto esa persona que critica, excepto esa persona que continuamente habla mal, por hablar mal, porque en el fondo es una persona carente de poder brindar luz. Pasaron 19 minutos de las 10 de la mañana en la República Argentina. Y ya vamos del tiempo. Temperatura actual 15 grados, mejor que ayer. Ayer ha estado 15 grados. Tengámoslo en cuenta. Cuando terminemos el programa, y va a estar casi en 19 grados. ¿Sí? Así que va a estar bueno. Aunque la nubosidad hace que la sensación térmica aumente un poquito, está nublado. Hay mucha humedad, 88%, que también hace que la sensación térmica baje, y eso también nos da chucho de frío a veces. Pero en nada estemos preocupados por eso, porque en realidad se me cayó la publicidad, que va dentro de un ratito. Sí, ahí vamos. Y entonces va a ir en aumento. Por ejemplo, mañana a esta hora, ¿sí? Por ejemplo, ahora a las 2 p.m. Va a rondar los 20 grados. A las 5 ya estaríamos en 21 y vamos a pasar una noche de 16 grados, por ejemplo. Mañana va a haber una máxima de 23 con una mínima de 16. El sábado hay probabilidades de chaparrones, no muy altas, pero hay probabilidades. Lo bueno de mañana es que va a ser un día despejado, de 23 grados con una mínima de 16. Así que va a estar un lindo día y una noche templada con 16 grados, ¿sí? Va a anochecer con aproximadamente 16 grados, así que vamos a estar más o menos como ahora, con un gradito más. Y con la sensación térmica que proporciona el día nublado y el viento a 3 kilómetros por hora. Así que no es para tanto, ¿eh? La sensación térmica está en 13 grados por el viento y la falta de sol, o sea, porque está nublado. O sea, bajó 2 graditos la sensación térmica. Y así va a estar todo el día, ¿eh? Parcialmente nublado, a lo mejor salió el sol de a ratos, y así que bueno, no desabrigarse. Como vivo cerca de la radio, ya me vine con una remerita, me puse la campera de arriba, pero se sintió un poquito la sensación térmica. Me tendría que haber venido con una chombita más gruesa, pero bueno, es lo que hay. Y bueno, vamos con la efeméride del día de hoy. Bueno, en estos momentos está comenzando una conferencia de prensa muy importante. Yo me iba a pegar el faltazo, pero ya hace varios días que vengo pegando faltazo y la verdad que no es bueno, porque pierdo el hilo con ustedes, pierdo el hilo del trabajo. Y más allá de la conferencia de prensa, que es importante, seguramente voy a subir

todos los controles. O sea, dicen que no hay controles, pero presentan en la memoria y balance. Tiempo y forma, todavía están a dar tiempo. Y la memoria y balance de la 5 no está mal. Tiene herramientas como presentan el balance todos los años el municipio ante el Consejo Deliberante. Entonces, si se presenta el balance de todo lo que se hizo, es importante. Y si tienen alguna objeción de la presentación del balance, la auditoría que hace el Tribunal de Cuentas va a determinar, y ahí es el punto de inflexión entre el chisme mediático, o yo le llamo las palabras oscuras, ¿sí? La oscuridad que transmite al no dar datos que han sido auditados, ¿sí? Porque mientras el Tribunal de Cuentas no diga nada, el Tribunal de Cuentas aprueba, significa que está bien. Porque aparte no es que la memoria y balance es... y después se lleva al Tribunal de Cuentas. No, el Tribunal de Cuentas va pidiendo informes, ¿sí? De manera continua, y luego va al balance final, que tiene que cotejarse en base a lo que mes a mes se le va rindiendo al Tribunal de Cuentas sobre los gastos. O sea, el Tribunal de Cuentas, no. Y aparte, porque la memoria y balance, bueno, ahí ya es definitivo, se tienen que enviar todos los comprobantes al Tribunal de Cuentas, y si hay algún faltante se va a decir, como pasó con un balance del Poder Ejecutivo por culpa de unas facturas de unos clubes que no las habían presentado a tiempo. Y bueno, luego se hizo cargo el Ejecutivo de reclamar esas facturas a las entidades deportivas y se soluciona el problema. Pero el Tribunal de Cuentas no te deja pasar nada, a eso voy. ¿Sí? Así que las acusaciones de robo, todo eso, deberían rendir cuentas a la justicia. O cuentas a la justicia divina, o cuentas a la justicia de su conciencia. Porque son palabras oscuras, no dan luz. ¿Sí? Veo que la cortina del programa habla de que el encuentro entre dos personas trae luz, cuando las palabras son de luz, son de buen conocimiento, ¿sí? Cuando hay bienestar, cuando se habla bien, pero cuando se habla mal, se habla poco, no trae luz, trae oscuridad. Y es así. Le guste a quien le guste, le moleste a quien le moleste. Lamentablemente es la realidad y necesitamos ponerle la cuota de buena disposición para que juntos hagamos de nuestra ciudad, de Puerto Iguazú,

0: y la verdad que es muy interesante que va a estar el ministro de Turismo. Ya vi colegas que no van a ninguna, muy pocas allá a asistir al evento. Y no quiero ya faltar mucho tiempo, ya el viernes me fui antes. Pasando los días, no, al final la foto, que a lo mejor esperando en el programa. Del día 14 de mayo. ¿Qué ocurrió un 14 de mayo en otros años? Luego de la pausa.
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0: encuentro puede ser telefónico. Hoy con las nuevas tecnologías, el tema no lo visualizamos como tal, pero el encuentro tiene que ver justamente con el contacto auditivo, en algunos casos visual, pero el poder comunicarse, ¿sí? El contacto, bueno, después está el contacto físico, face a face, frente a frente, y justamente la tecnología y el ser humano siempre, históricamente, lo que buscó es acortar para llegar de un lugar a otro, porque construyen puentes, porque antes tenían que rodear un socavón o un río y debían pasar por algún lugar donde el río permitiera pasar, o entre ambos territorios, donde en ese lugar precisamente cercano hay algo que impide el trayecto. Y se crearon puentes, se creó luego el teléfono con pulsos eléctricos, y claro, se comunicaba. Pero antes de eso estaban las cartas, ¿sí? Los manuscritos, y los carteros, los correos. Muchos estaban los voceros de los reyes, que los mandaban noticias. Entonces corrían el riesgo de ser apedreados, a riesgo de su vida, daban los mensajes del rey. Y los mensajes comerciales, una misiva, una carta escrita, manuscrita. Ya la carta manuscrita prácticamente no se usa para comunicarse con alguien. Normalmente hoy tenemos WhatsApp, correo electrónico, tenemos videoconferencias. Zoom es la empresa, pero es una videoconferencia. A través de distintas apps, ¿sí? ¿Qué hacen? Que ese encuentro que no es físico, sino virtual. Muchas veces en la videoconferencia se ve a la otra persona, pero no está con vos, pero pueden transmitir lo que quieren. Muchas veces no, como que es trascendente. Ayer me hablaba un hombre de alrededor de, que cumplió 80 años hace poco, que se da cuenta de muchas diferencias que él siente con respecto a las costumbres de cuando él tenía 30, o sea, 50 años atrás, o 60 años atrás, a las costumbres que hoy tienen los jóvenes. Hace 50, 60 años atrás se mandaban cartas, y en el mejor teléfono, ese acuario llegaba. Pero si no, bicicleta, hasta llegar a poder dar el mensaje, si no contaban con unas monedas para un cartero, ¿sí? Y había personas que se dedicaban. No habían correos como ahora, Correo Argentino, Boca. Habían personas que se dedicaron a lo mejor a hacer de cartero entre barcos, para llevar una esquela. Hoy eso ya no sucede. Entre barcos nos comunicamos por WhatsApp, una videoconferencia, hacemos entrevistas, en mi caso. las distancias se acortan para comunicarse, para tomar decisiones, son más rápidas, ya no hay que esperar tanto, o sí, porque a veces una reunión se pacta, una entrevista se pacta, no hay que esperar hasta el otro día, pero no hay que hacer 100, 200, 300, 1000 kilómetros para entrevistar a alguien. ¿Sí? Hoy lo podemos hacer con un clic, estar ya comunicados con seres queridos, amigos, contactos, empresarios, hacer negocios. Tenemos muchos beneficios, pero la historia siempre nos va a movilizar, como es el fútbol, un deporte que no se puede virtualizar. ¿Sí? Los deportes virtualizar. Hace falta sí o sí estar ahí. El deporte, la amistad no se puede virtualizar, porque tarde o temprano en algún momento tienen que juntarse. Y espero que no se pierdan las buenas costumbres al respecto. Es por eso que en la efemérides de hoy hay algo muy significativo, que es el deporte. ¿Sí? Y cosas que tienen que ver con, y lo voy a ir leyendo. El Día del Futbolista Argentino se estableció tradicionalmente el 14 de mayo para conmemorar el histórico Roberto Grillo en Inglaterra en 1953, conocido como el gol imposible. Grillo notó en el 3-1 contra ingleses en el Estadio Monumental, marcando la primera victoria de Argentina ante los ingleses. ¿Sí? Por eso fue el día del del jugador de fútbol, el 14 de mayo. ¿Sí? Ahí está la escena, escuche, a ver si está el relato. Solamente hay más imágenes. Sí, no había relatores de fútbol en esa época.
1: El dominio argentino es abrumador desde el principio, no obstante lo cual los ingleses logran el primer tanto. Esta victoria parcial dura poco, pues Grillo hace su ya histórico gol del empate. El resto es una demostración cabal del poderío del fútbol argentino, más vistoso y lucido que el europeo. Argentina logra dos nuevos tantos y su victoria final por 3-1 es legítima y valiosa en el concierto mundial.
0: Y bueno, no. Solamente había de fútbol, que eran los locutores, se daban a conocer, ¿sí? Se daban a conocer en el cine, muchos partidos, y a veces en la televisión, los que podían tener televisión, y porque la televisión creo que vino en 1960, los primeros aparatos de televisión, así que normalmente se daban estas noticias en el cine. Y la comunicación siempre hace que, por ejemplo, quede registro, a través de una grabación, la voz del locutor para informar a la comunidad qué es lo que había sucedido y que quede un documento en la historia. Y hoy tenemos todo eso a la mano, con un clic, en minutos. Tenemos acceso a saber qué pasó en una efeméride, como el que le comentamos hoy. ¿Sí? Y eso es algo que en mi época tampoco existía, en mi época de joven. No existía. ¿Sí? Tampoco existía la fotocopiadora. Había mimeógrafos. ¿Sí? Que se hacían las copias. Para
2: en las escuelas mayormente, ¿sí? Para hacer copias de algunas cosas que usaba la escuela. Se hacía múltiple choice, que hasta hoy se hace en las escuelas. Luego vinieron las primeras computadoras, fotocopiadoras, década del 80, 80 y pico, 83.

son mensajes oscuros que no dan luz a la sociedad. Pero desde Vos Sabés lo que tratamos de hacer es darte luz, ¿sí? 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

en condiciones de equilibrio entre la oferta y la demanda. Garfield, en una locución, diputado nacional por Misiones, que tiene poca participación en la Cámara de Diputados, dicho sea de paso, afirma de que hay que dejar que el mercado se ordene. La afirmación internacional del Día del Comercio Justo afirma que los pequeños productores no tienen las mismas oportunidades de celebrar ofertas ante las demandas. Por eso es importante el equilibrio, y ahí estará el árbitro en la demanda. Cuando el productor no tiene conciencia de eso, o no quiere tenerla, o no le ser él el líder, el único líder, y manejar como un magnate los rubros, dejando a miles en la bancarrota. Entonces, según los grandes empresarios, de que el sol debe salir para todos, y que hasta cuándo vamos a tener tanta ambición. Lo vemos acá en la ciudad, grandes profesores dando oportunidades a otras disciplinas deportivas en sus mismos gimnasios, ¿sí?, para que puedan crecer. Y de esto habla este día, más allá que son vivencias deportivas, pero también vivencias donde los profesores viven, practican. Entonces, la que más sufrir sabe lo que es sudar, sabe lo que cuesta llegar a tener un grado tal para poder llamarse maestro en alguna disciplina deportiva. Entonces, la solidaridad, ojalá todos tuviéramos la mentalidad de un deportista, y los comerciantes, ojalá muchos fueran deportistas para tener este tipo de visión. Entonces, estos días no serían días de concientización, sino serían días de celebración, más de que tratar de hacer entender a muchos que hasta dónde van a guardar tanta plata. Pasaron 16 minutos de las 11 del mediodía en la República Argentina, y vamos con un temita. Un lindo temita. A ver. Vamos a ver este temita. ¿Dónde está acá? Ahí está el temita. ¡Vamos! No le dijo nada. ¡Qué tonto! Esperaba la parada hacia más de una hora y no le dijo nada. ¿Te pasó alguna vez? Está bien, no le dijo nada. ¿Y vos? ¿Esperabas que te diga algo, alguien?

El verdadero valor de una comunidad aparece en los momentos donde nadie mira para otro lado. Así comienza la publicación de la Municipalidad de Puerto Iguazú en su cuenta de Facebook, donde muestra Municipal de Acción Social. En el día de ayer acompañaron la entrega de ropa, calzados y abrigos recolectados en Abriguemos a Iguazú, en merenderos de las 2.000 hectáreas. Una iniciativa solidaria organizada por Radio 33, que nació desde el corazón y que fue posible gracias a cada persona que decidió colaborar y ayudar y estar presente para otros en este invierno, ¿eh? Así que se entregaron con el acompañamiento de Acción Social todo lo que se recaudó en materia de abrigos en el evento organizado de Abriguemos Iguazú, evento organizado por la Radio Amiga 33. Solidaridad y contención, nuevas oportunidades. En el merendero Sembrando Esperanza se vivió una jornada solidaria donde chicos del barrio participaron de actividades comunitarias, recibieron cortes de cabello en un espacio de encuentro y acompañamiento. La jornada contó además con la participación de jóvenes en proceso de recuperación, quienes acompañaron la actividad demostrando que con apoyo y oportunidades siempre es posible comenzar una nueva etapa. ¿Sí?

0: Se vivió una jornada solidaria, cargada de compromiso. En el merendero Sembrando Esperanza, chicos del barrio participaron de una actividad comunitaria donde recibieron cortes de cabello y tienen un momento de contención junto a vecinos y colaboradores. La jornada contó además con el acompañamiento de jóvenes que se
1: mal audio, así que vamos a cortar un poquito ese pasaje, este audio, ¿sí? Parecía lindo. Bueno, algo muy interesante, ayer hablábamos justamente de esto. Una comunidad más sana se construye entre todos, empezando por quienes tienen la responsabilidad de gestionar, ¿sí? Posibilidades y gestionar también con responsabilidad en base a la salud, ¿sí? Estábamos hablando que una comunidad más sana se construye

funcionarios y áreas sensibles de la administración pública. Además, la transparencia y el compromiso institucional, la iniciativa busca acompañar desde una mirada preventiva y humana, priorizando la contención y el acceso a asistencia profesional cuando sea necesario. Esta información trae luz, por ejemplo, lo que trae oscuridad es cuando de esto se sacan malos comentarios, porque esto es necesario. Hay mucha gente que, no sé, yo desconozco, pero si hay personas que están pasando por consumos problemáticos y trabajan en el Estado, en puestos de responsabilidad o no, es responsabilidad no solamente saber que eso sucede, sino acompañar a la recuperación de esa gente del Estado, siempre y cuando también quiera. Pero es obligación del Estado dar la oportunidad a la persona de recuperar su vida y recuperar también las condiciones laborales óptimas, ¿sí? Así que felicitaciones a por esta decisión, seguramente discutida con su equipo de trabajo, y tomando una decisión totalmente acertada, que no solo es gobierno municipal, es para los gobiernos municipales que sigan. Y espero que esto también se traslade al Consejo Deliberante. Es muy importante. Va a haber novedades, va a haber novedades. Espero que no, porque es secreto, ¿sí? Y espero que muchas personas dejen el consumo problemático, eso es importante. Hay otras noticias más también interesantes. Un mensaje de seguridad vial: una señal puede parecer pequeña, pero muchas veces hace una gran diferencia en la seguridad de todos. O sea, tenemos que atender las señales de tránsito. Para eso, cuando sacamos el registro por primera vez, tuvimos que haber estudiado las señales de tránsito, que muchas veces lo hacemos. Yo lo hice, por ejemplo. Porque en sí más tengo una vocación de autodidacta que otra cosa. De hecho, soy autodidacta en todo lo que hago, y he aprendido, por ejemplo, en las artes marciales y otras cosas más, pero en la mayoría de las cosas que hago soy autodidacta. Tengo esa característica, que me gusta aprender por mis propios medios. No me interesa mucho el reconocimiento de lo que aprendo. La verdad que me interesa saberlo, y bueno, me apasiona eso, más que nada, para aprender. Desde el equipo del taller de tránsito siguen trabajando diariamente en la colocación de nueva señalización vial en distintos puntos de la ciudad, mejorando la circulación y ayudando a construir un tránsito más ordenado y seguro para peatones y conductores. ¿Sí? Necesitamos, ¿sí? Necesitamos que nosotros tener cabal conciencia de que las señales de tránsito están para salvar vidas. No están para empeorar el tránsito. Están para salvar vidas. Así que necesitamos tomar conciencia de eso. El equipo de parquización continúa realizando tareas de mantenimiento y puesta en valor del Centro Integral Comunitario de Puerto Iguazú y sectores aledaños, acompañando el cuidado y embellecimiento de los espacios comunitarios. Estos trabajos

0: permiten mantener áreas más limpias, ordenadas y agradables para que los vecinos y familias que la utilizan diariamente puedan estar cómodos. Pasaron 29 minutos de las 11 del mediodía y vamos con otra pausa comercial y enseguida volvemos con más. Vos sabés ya, en el último tramo, en la última media hora del programa, comuníquese al 3764-125199. Ahí le voy a contar cuando vengamos de la pausa cómo va Nahuel González, ¿sí? El muchacho y su esposa, que ya está en recuperación la esposa, y le voy a contar cómo sigue Nahuel González. Vamos con una pausa con más Vos Sabés.
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0: de la inflación del bruto interno. ¿Qué pasa?
1: El amor de un padre a un hijo.
0: Esa es una gran pregunta, ¿eh?

de Posadas, Misiones. Liga Nacional de Básquet. Impresionante como estamos los misioneros en los deportes, ¿eh?

entre Xi Jinping y Donald Trump. Colectivos y choferes alcanzaron un acuerdo tras 72 horas de paro del convenio colectivo de trabajo. Entregaron en posadas españoles a ciudadanos que completaron el trámite de nacionalidad. Misiones Maravilla lanzó Experiencia Mendoza, una salida exclusiva para mujeres con recorridos por bodegas y degustaciones. El Dorado. Los usuarios del CEN deberán actualizar la aplicación para seguir utilizando el servicio. Turismo. El sábado 16 es la salida grupal hacia los esteros de Liberá con Misiones Maravilla. Navegación y senderismo incluido en un full day único. Bueno, estos fueron los titulares, los principales titulares en la provincia y en la nación. Y a nivel internacional, de la hora 11.42. Vamos a ver si podemos comunicarnos, porque nosotros a veces nos olvidamos, ¿sí? Que muchos accidentes que suceden en la ruta o muchas emergencias que existen en la ciudad muchas veces son derivados a otro hospital de nivel 1, el Hospital del Dorado, por la cantidad de especialidad que transitan en el mismo nosocomio, y muchos profesionales del Dorado vienen a hacer consultorio al Hospital SAMIC y viceversa, ¿sí? Pero muy pocos sabemos que el Hospital SAMIC del Dorado cuenta con una para personas que no pertenecen al municipio del Dorado, personas que visitan a sus familiares en de estados delicados y tienen un lugar muy acogedor para poder por lo menos dormir, compartir un almuerzo, y cumple 25 años. Se llama Hogar Madre Teresa, donde también en la fecha del cumpleaños de este lugar va a estar también el obispo Biasi, ¿sí? En la celebración de los 25 años, ya al menos me anunciaron así. Ahora voy a ver si nos podemos comunicar con la encargada de prensa del hogar Madre Teresa del Dorado. Para los que no saben, está en la parte de atrás el hogar. Tiene 70 casas que se dividen para cuentan con personal efectivo que como donativo a este lugar, un lugar privado, como colaborador, emprendimiento, el Consejo Deliberante, el municipio y el hospital dispuso contratar personas para hacer esté abierto a las 24 horas con vigilancia para que la gente esté cómoda y segura, y para que el lugar permanezca limpio, aseado. Lo que hace falta son donativos para justamente elementos de limpieza, alimentos no perecederos, y bueno, ellos tienen que pagar luz, agua, gas, ¿sí? Y bueno, toda donación es bienvenida para el hogar Madre Teresa, ¿sí? Vamos a ver si todavía no miró el mensaje la persona de prensa encargada, que quedamos más o menos, me iba a comunicar con ella en esta hora, se ve que no puede. Vamos a ver si se atiende el mensajito, a ver, vamos a ver si está en línea. Capaz que tiene, yo muchas veces tengo, como también es comunicadora, la mayoría de las veces yo tengo apagado
la alarma del teléfono, la campanilla de llamados. No, normalmente si no tiembla el teléfono o no tengo puesto el vibrador, no sé que me están llamando o están mandando mensajes. Entonces siempre a veces entiendo cada vez que mando un mensaje y no me atiende algún comunicador. Pero vamos a ver si escucha el llamado y podemos salir un minuto al aire. Porque ayer tuvimos una linda conversación y bueno, a ver, no puede salir, parece. Pero bueno, dentro de poco cumplen 25 años y vamos a ver si podemos tener en estos días o el fin de semana, mañana ya es viernes, espero durante el fin de semana poder tener la entrevista del obispo Oscar Biasi por este tema, que me parece muy interesante, ¿sí? Y por otros temas más, también quiero la opinión sobre si es que quiere, ¿no? O sea, nunca voy a obligar a nadie a ser entrevistado, pero esperemos que pueda darme la nota, por lo menos sobre el aniversario del hogar Madre Teresa, y acompañarnos a hacer una pequeña difusión de la necesidad de donaciones que tiene este lugar, este hogar que está pegadito al Hospital Samic, que está atrás del Hospital Samic, de muy fácil acceso, donde personas, le vuelvo a repetir, familiares de personas que permanecen internados en el lugar y de bajos recursos, pueden pernoctar en el lugar, pueden almorzar en el lugar. Muchos, me contaba la encargada de prensa que luego de varios días muchos toman confianza entre distintos familiares de distintos pacientes y juntan mercaderías para cocinar y comer algo caliente al mediodía, ¿sí? Pero bueno, el hospital tiene muchos servicios, tiene una particularidad de sentido de la solidaridad muy particular, el Hospital Samic. Espero poder tener durante el fin de semana una entrevista con la señora directora, porque me interesa mucho saber un poco más del Hospital Samic, ¿sí? Ya que es un hospital de nivel 1, donde muchos iguazulenses se van a hacer atender allá, muchos han salvado su vida por la internación en ese lugar, el caso de Nahuel, justamente, que es el tema que venía a abordar ahora. Nahuel, según el último parte médico, ya evoluciona bien, ya los valores del monitoreo de oxigenación y de funcionamiento del pulmón ya están marcando datos positivos de recuperación, así que ya perdió el estado crítico, aunque sigue todavía con coma farmacológico, permanece sedado justamente para evitar que se esfuerce por la apnea que genera la recuperación, ya que bueno, recibió graves golpes, y bueno, lo peor ya pasó ahora, lo mejor, y también no le resta valor de importancia los cuidados en el hospital ahora, y ahora acompañar a la familia para continuar, porque continúa internado, y luego viene la recuperación y continuamos con la queja y con la manifestación negativa de parte de la empresa y del chofer, que es familiar de la empresa, ¿sí? El que en definitiva protagonizó el accidente arrollando la moto en la que iba Nahuel y su esposa, Ángeles, que Ángeles le amputaron parte de una pierna a causa del tremendo impacto
que recibió. Nahuel todavía permanece internado, con pronóstico ya alentador. Y bueno, la madre está muy contenta, pero todavía hay que ir a visitarlo, todavía hay que estar cuidando, hay que estar cuidando a la esposa, que por tener nacionalidad brasilera y no haber hecho la precaria, por lo menos, van a tener que, parece ser, no sé, por ahora me dijeron que parece ser que ya están haciendo los trámites para que la internación continúe en FOS, ¿sí? Con todos los beneficios ciudadana brasileña tienen en FOS, ¿sí? Acá tendría que pagar ya el periodo de que le cubriría la emergencia, ya está caducando, y bueno, creo que ya están haciendo los trámites para que ella pueda continuar la internación en la ciudad de Foz. Pero bueno, esto es lo que sucede, en realidad esto lo tendría que haber tramitado la empresa y hacerse responsable de lo que sucedió. Todavía no pasó nada, nadie fue a darle un vaso de agua a nadie. Siguen desentendiéndose como si hayan atropellado, no sé, un roedor en la calle, ¿sí? La verdad que es una lástima la conciencia de algunos conductores a la hora de protagonizar un accidente que pone en riesgo la vida de otras personas, realmente. Pero bueno, la buena noticia es que Nahuel se está recuperando, y eso es lo principal en este caso, ¿eh? Así que bueno, gracias da la madre por todas las oraciones, la señora Maricel González, da gracias a todos los que estuvieron orando a favor de su hijo. Bueno, sigan orando, así pueden mejorar, ¿sí? Así que nos vemos mañana, si Dios quiere, con más Vos Sabés, el programa que ha cambiado las mañanas misioneras y también las iguazuenses. Dios les bendiga. Y bueno, nos vemos, si Dios quiere, mañana viernes, último día de la semana, y con más novedades. Vamos a ver si podemos tener unas entrevistas con algunas personas y poder darles información. No me pude comunicar con el presidente del ITUREM, pero bueno. Sé que hoy fue una jornada espectacular para el destino de Iguazú, porque el destino sigue sumando, no sigue restando, sigue sumando eventos. Esta cumbre internacional es un evento importantísimo, latinoamericana, donde también fomenta el turismo latinoamericano, ¿eh? Entonces necesitamos ecuanimidad. Si decimos amar Iguazú, necesitamos poner el hombro todo. Yo realmente me es hasta miserable pensar que no todos los concejales van a los actos de gobierno, los actos patrios, que nos tiene que, tanto oposición como oficialismo, tienen que estar, y no los veo. No son de Iguazú, parece. O son mejores personas, yo no sé. ¿Son la Santísima Trinidad? No lo creo. No son mejor que nadie, ni peor que nadie. Pero espero verlos en los actos patrios, verlos en actos como estos, que son importantísimos para la ciudad. Tanto concejales como opositores, como no opositores o oficialistas, que estén, participen, porque eso habla de que somos un pueblo. Si no, ustedes no están, sus intereses no están en Iguazú, no participan de las cosas de Iguazú. Ese es el problema, ¿sí?

0: Bueno, Perla Ramírez manda saludos y me manda el flyer. Invitamos a celebrar los 25 aniversario del hogar de tránsito Madre Teresa de Calcuta, 2021-2026. 25 años cumple, 2001, perdón, 2001-2026. Y bien, bienaventurados los que dan sin recordar y los que reciben sin olvidar. Hora 16:30 horas, día 21 de junio del 2026, calle Doctor Prieto 333, El Dorado. 25 años cumple, bodas de oro. No, bodas de plata, 25 de oro, creo que es 50. Amor, servicio y esperanza es lo que brinda el hogar Madre Teresa de Calcuta. Me dijo Perla Ramírez que va a estar el obispo Biasi en la celebración. Así que les mando un abrazo a todos y ya los dejo con la pausa comercial y nos vemos mañana, si Dios quiere, con Más Vos Sabés, el programa que cambió las mañanas misioneras y las de Iguazú las está empezando a cambiar, de a poquito, tranquilo, todo va de a poco.
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Estamos ahí, estamos con todas las filas. ¿Cómo andamos? Recién llegamos por la radio. Un poco tarde, pero seguro. Acá estamos en este día jueves 14 de mayo. Hasta las 21, hasta las 9 de la noche, el super bailentazo con el Chingo Loco desde Iguazú, Misiones, Argentina. Buenas tardecitas, noches, ¿no? Claro, papá, ya estamos, ya estamos. Vamos a darle con Tuti, sí señor, el super bailentazo del Chingo Loco en palabras. A todos los barrios de Iguazú, el cariño y el saludo especial para ustedes. Y bueno, muy amables siempre, gracias por ser tan amables y por estar siempre ahí conectado a la radio, en serio, de corazón. Yo soy un eterno agradecido, infinitamente agradecido a ustedes. Siempre digo, sin la gente, el Chingo Loco no sería lo que es en la radio si no fuera por ustedes, por la gente, ¿sí? Así que todo se le debo, toda la gente y a nuestro Dios Padre Todopoderoso. Así que buenas tardes.

0: Así que bueno, con todas las pilas, 90-93, vamos a poner un audio al aire rapidito, que la hora no se hace esperar por la radio. A ver, vamos a poner este audio rapidito al aire.
1: ¿Qué hace, chingo loco? ¿Cómo te va? Soy Maxi Paniagua. Todo tranqui. Te escribía para comentarte ahí. Estamos haciendo changuita con un compinche mío que se llama Alexi. Todo trabajo que sea de mano de obra, cualquier changuita ahí que haya, en especial si se trata de limpiar terreno, cortar pasto o algo, ahí está la placa que te dejo ahí con mi número de teléfono o algo. Si sabes de alguien que necesite, avísame nomás.
0: Ahí está, saludos al amigo Maxi, joven que hace poquito terminó la secundaria, jovencito y con ganas de trabajar. Buenísimo, así que ya sabes, a la línea WhatsApp, a ver si tengo agendado esto por acá. A ver, ahí está. Maxi López, característica Deporte Iguazú, 31-97-65. 31-97-65, Maxi López, ahí está. Limpieza de terreno. El cariño ahí para Maxi, bien ahí, el chico joven que hace, a ver, el año pasado terminó la secundaria. Así que bueno, con ganas ya de trabajar y bueno, estar en actividad. Buenísimo, el saludo y el cariño especial para Maxi López.

con todas las pilas bien arriba. 93 el chingo loco activo en vivo estamos, sí señor. Prepárate con todas las pilas que por supuesto el próximo viernes 22 se llega con todo. Grupo 1 Bailanta, el monarca, mi corazón, ponete las pilas, ok. Vamos a corear y cantar todas las canciones de Grupo 1. Escuchá, papá. Levantando la manito con el vocalista de Grupo 1, el amigo Daniel.

Gracias al amigo Tuché ahí en sintonía de la radio. Miran, amigo, muchísimas gracias, papá. En sintonía de la radio, el amigo Tuché. Así que el cariño, a ver qué dice el WhatsApp. Dice, hola, mi amigo Chingo, ¿todo bien? Qué capo que sos, dice Chamigo. Pasá unos temas para mi amor Julia, soy Tuché. Gracias, dice por acá, cómo no. Seguramente va a querer escuchar algo de los charros. Ya le vamos a pasar algo de los charros a mi amigo Tuché. Así que gracias, mi gran amigo Tuché, por estar en sintonía de la radio. Un abrazo grande, grande a mi gran amigo Tuché.

bueno, no te podés perder Grupo 1, que va a estar en Bailanta El Monarca el día 22, viernes 22. Así que ponete las pilas y andate a Bailanta El Monarca y disfrutá este gran show a pedido del público. Bailanta El Monarca, Grupo 1, el día 22 en vivo. Al amigo Tuché, algo de Los Charros, le vamos a pasar algo de Los Charros, que a él le gusta Los Charros, para de parte de Tuché, para su amor Julia. Escuchá, papá.

0: Que está en sintonía de la radio, ya vamos a saludar a todas las casas comerciales. Debemos escuchar el audio, a ver qué nos cuenta.
1: Gracias, chingo, gracias. Lo más grande que hay, los charros, mi amigo. Dale.
0: Qué grande tu en sintonía, el cariño especial, ¿eh?

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Este día jueves 14. 14 de mayo, ahí estamos con todas las pilas bien arriba. 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Ya te voy a contar los grupos que van a estar este fin de semana. En minutos ya te cuento. 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Vamos todavía rapidito, vamos a saludar a todas las casas comerciales que nos faltan.

Al presidente del ente municipal, el cordial saludo. Se están preparando para las vacaciones de julio. Ya se están preparando, por supuesto.

rige Cataratas del Iguazú todo el año. Las Cataratas del Iguazú que sigue marcando la diferencia porque es un lugar único. Dios ha creado esta maravilla natural acá en el Parque Nacional Iguazú, es nuestra, y está acá y hay que valorarla. Cataratas del Iguazú todo el año. Así que al amigo Leo Lucas y a todo el staff, a todo el gran equipo, mi gran amigo Leo Lucas, y siempre promocionando, llevando el stand Iguazú en distintos puntos de la República Argentina, Latinoamérica y en el mundo. Hace poco andaba por San Pablo, Brasil, ¿sí?, llevando toda la propuesta en el cuanto tenga que ver el servicio de hotelería, el servicio de restaurante, el servicio de el recorrido que puede hacer, cuáles son los recorridos que el turista, el señor turista, puede hacer y recorrer, cuáles son los lugares específicos. Aparte de las cataratas, hay mucho que recorrer, hay mucho que conocer, y toda la información en cuanto tenga que ver nuestra cultura, nuestras raíces, nuestras comidas típicas de nuestra región, y por supuesto nuestro punto central, Cataratas del Iguazú, todo el año. Quiero mandar saludo al intendente, al doctor Claudio Raúl Filipa. Le mandamos el saludo, el abrazo grande. Trabajamos despacio, sin pausa, pero lo más importante, siempre cerca de la gente. Gestión del doctor Claudio Raúl Filipa.

0: Así que bueno, prepárate para Bailante al Monarca el día viernes, con todas las pilas. El día viernes, banda Zoa Armonía, con el DJ Choco. Día sábado, Esteban Guerrero y los Cumpas, con banda Rota Sound desde Brasil. Sí, prepárate, ¿eh? Y el día domingo, Leo y su grupo y Esteban Show. Así que tenés tequila de bienvenida, así que aprovechalo. Ya sabes, repito, viernes banda Zoa Armonía y el DJ Choco. Sábado, Esteban Guerrero y los Cumpas, con banda Rota Sur, sí, y también son el grupo banda Rota Sur y el grupo Son do Brasil. Y el día domingo, Leo y su grupo y Esteban Show, sí, tequila de bienvenida. Así que no te podés perder por nada el mundo Bailante del Monarca, el número uno por lejos.
1: Que no me haya olvidado y espera.
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0: De cortina, de cortina, solo en las casas comerciales, a ver.

0: escuchá.
1: Quiero mandar saludo al amigo Oscar Ferreira. Quiero mandarle un saludo grande. El otro día me grabó un audio realmente increíble. Oscarcito Ferreira, querido, la mamá de él es fanática de mi programa. Señora, no me acuerdo el nombre de la señora, le voy a mandar un beso con todo respeto. Un beso grande para la mamá de Oscar Ferreira. Me contaba Oscar en un hermoso audio que me enviaba el otro día, un audio muy lindo. Gracias, Oscar, Sinceramente, te agradezco mucho. Qué lindo audio, realmente, gracias, Vos sabés que vos me conocés a mí. Él decía, sos el número uno de la radio Iguazú, decía en un audio. Y vos sabés que el que me conoce sabe, ¿no?, de que yo hago el programa de radio con tanto amor, tantos años, y estar vigente, ¿no? Eso es lo que a mí me pone orgulloso de mi trabajo, de mi persona, ¿no? Estar orgulloso de mí mismo, de mi trabajo, de mi labor, y tantos años, ¿no? Tantos años de radio, y la gente consume el programa hasta hoy. Y siempre digo eso, ¿no? Jamás voy a cambiar la humildad en la calle con la gente, con ese público que consume Chingo Loco, con la gente que consume mi programa de radio. Siempre voy a ser esa persona sencilla, humilde, esa persona que siempre va a tratar bien y saludar bien a todo el mundo, como corresponde, como tiene que ser. El agradecido siempre soy yo, que la gente elige el programa de radio y apoya el programa de radio. Entonces hay que la vida... Dios me enseñó a mí que hay que valorar, ¿no? Hay que agradecer y valorar las cosas. Y si no fuera por la gente, ya no estaría más, ¿sí?, el programa Chingo. Y gracias a la gente, que la gente banca hace tantos años, y hay que agradecer de todo corazón. Y bueno, con mi alma, con todo mi corazón, agradecer infinitamente a ese público maravilloso, a todos los vecinos, a todos los barrios de Iguazú. Ustedes saben que están en mi corazón siempre. Ustedes son el amor de mi vida, porque yo le alegro a ustedes, pero sin ustedes el Chingo Loco no es nada ni nadie. Entonces todo se lo debo a ustedes. Así que gracias a ese público maravilloso.
2: Y yo estoy aquí.

antes que me olvide, quiero pedir disculpas y agradecer a todos los empresarios que me contratan para llevar la animación del Chingo Loco a distintos eventos. Quiero pedir perdón y agradecer. Yo le conté a ustedes que se me rompió un diente, entonces aproveché porque tenía otros dientes que estaban medio jodidos y los saqué, porque para arreglar no había caso para arreglar. Entonces los saqué. ¿Saben por qué cuento esto al aire? Porque soy muy agradecido. La gente que quiere llevar toda la animación del Chingo Loco en los eventos, los fines de semana. Y nuevamente para este fin de semana tuve que decir a otro evento no, porque estoy con el tema de los dientes. Entonces yo no voy a animar un evento, ¿no es cierto? Así, entonces le cuento a la gente, ustedes saben de que yo nada le miento a ustedes. Y bueno, me estuve sacando algunos dientes que estaban, ya no estaban bien. Y bueno, que se me había roto uno y aproveché y lo saqué. Y bueno, vamos a colocarlo ahí, algunos dientes ahí. Y bueno, nada, para estar presentable y estar bien. Entonces por eso suspendo las animaciones del fin de semana. De hace tres fines de semana que vengo suspendiendo eventos por no poder estar, ¿no? Porque no puedo estar así, ¿entiende? Yo quiero que ustedes me entiendan. Yo soy una persona pública, no puedo estar animando un evento. Me falta un diente, me estoy arreglando los dientes. O sea, no me siento cómodo, no estoy bien, tengo que estar presentable, entonces no me siento bien. Entonces, ahora cuando esté bien, les prometo que nuevamente vamos a estar llevando la animación en vivo, en cualquier tipo de evento social, evento al aire libre, lo que fuera, vamos a estar animando para ustedes sin problemas, sin drama. Yo quiero que me entiendan, porque es lindo estar bien, ¿no? A mí me encanta estar bien, para poder llevar una animación correspondida, con alegría, un trabajo correspondido. Yo soy muy serio en ese aspecto. Ya vamos a estar, ya seguramente falta poco y ya vamos a estar bien y vamos a estar en todos lados nuevamente, ¿sí?

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Sí, señor. 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

Quiero mandar saludos a los chicos de Radio 33, al colega Lucas Van y a todo el gran equipo, a todo el staff de Radio 33 que estuvieron entregando la ropa que se estuvo juntando en el evento solidario que organizó Radio 33, y bueno, se estuvo entregando, sí, en el día de ayer se estuvo entregando alguna de las ropas a las personas que realmente lo necesitan. Felicitaciones ahí a la gente de Radio 33, y bueno, ahí arrancando con el colega Lucas Van, ahí a Raulito Filipa y a todo el gran equipo, a toda la muchachada y a todo ese gran equipo de Radio 33, y bueno, en el cual yo formé parte de esa radio, estuve mucho tiempo en esa radio, así que el cariño y bueno, qué alegría, ¿no? Qué satisfacción ver eso, ¿no? La importancia que tiene un medio, poner un medio para recaudar alimentos y prendas de vestir para las personas que más lo necesitan. Eso es un gesto realmente increíble, con su segunda edición, con mucho éxito. Así que felicitaciones a todo el gran equipo de Radio 33, al colega Lucas Val, a Raulito Filipa y a todo el gran equipo de Radio 33. Muchas felicidades y felicitaciones por este gran gesto y un evento correspondido, ¿no? Un evento con mucha gente, la segunda edición. Yo no pude ir, pero hay imágenes que lo cuentan, la cantidad de gente que hubo en esta segunda edición también, así que realmente todo un gran éxito, un esfuerzo grande. Así que saludo a todos los chicos de Radio 33, y bueno, qué lindo, ¿no? Lo que se recaudó se está entregando a la gente que más lo necesitan. Qué lindo, ¿no? Aguante Radio 33, la verdad.

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2: Bueno, gente, vamos a presentar ahora una nueva canción que va a estar incluida en el quinto material de Luciano y su grupo. Esta canción se titula Partido en Dos y suena en vivo de esta manera. ¡Venga!

0: escuchar la radio, los muchachos ahí, en vivo. ¿Cómo se llama el lugar ahí?
1: Estoy en el cuartel de bomberos del circuito 5.
0: Ah, ahí trabajás en el cuartel de bomberos.
1: Sí, sí, acá tengo mi oficina. Ahora estoy de guardia.
0: Ah, mirá qué lindo. Qué lindo, felicitarte. Qué lindo gesto, ¿no? Brindar un servicio a la comunidad, ¿no? Qué lindo. La verdad que me sorprendiste a mí hoy. Y la verdad que no sabía eso. Qué orgullo, ¿no? Te felicito. Mirá vos, qué lindo. Prestar un servicio a la comunidad, ¿no? Ahí de Formosa, capital, ¿no? Formosa, capital. Cristian, querido, tenía ganas de saludarte. Mandale un abrazo grande a toda la gente de Formosa. Y yo tuve el placer en el año 2000 de estar 5 años por allá. Y tengo ese cariño enorme por la gente de Formosa. Trabajamos en Radio FM Fantasía, en Canal 11, La Pacho, Formosa Capital. Pasamos por Bambú, animamos una 2 veces en Bambú la disco. Se te mete como en la piel. Macarena la disco cuando se había inaugurado por primera vez. Yo fui el animador oficial por 2 años. Cuando se había inaugurado Macarena en aquellos tiempos, no sé si sigue, la verdad que no sé, si sigue Macarena la disco ahí.
1: Sí, sí, está todavía.
0: Ah, sigue Macarena, mamita querida.
1: Cuando... La disco es que ya se clausuró.
0: Ajá.
1: No está mal.
0: Ah, mirá vos. Cristian, querido, te quiero mucho y cuando necesites aquí de la radio o cuando por ahí estás con ganas de charlar con nosotros o mandar algún saludo a alguien en especial, no hay ningún drama, estamos a disposición. Vos sabés que mi corazón está partido en 2, Formosa y Misiones. Te quiero mucho, hermano, te mando un abrazo grande.
1: En cualquier momento vamos a estar por ahí otra vez.
0: Ah, bueno, buenísimo, espectacular. Ahí llamamos para comer y nos vamos a juntar, nos vamos a reunir, ¿sabés?
1: De lujo,
0: te mando un abrazo grande, querido Cristian. Aguante Formosa, vamos, hasta luego.
1: Gracias.

0: con el amigo Cristian de Formosa Capital. Tanto recuerdo, por Dios. Te quiero Formosa, tanto recuerdo, por Dios. En el año 2000 anduve por allá, trabajando en televisión, Canal 11 El Apacho, Formosa Capital. Anduvimos por, como ya dije, Bambula Disco,
1: hay amores,
0: Macarena, anduvimos por,
1: como el de una costeñita,
0: ¿cómo era que se llamaba este lugar? Paraíso Tropical, Radio FM Fantasía, allá por Formosa Capital, increíble, hermano.

Le cuento rapidito la anécdota como fue allá en Formosa en el año 99, 99, 2000. Por eso yo le digo, nunca dejen de creer en ustedes, en la capacidad, primero en Dios sobre todas las cosas, agárrense de Dios, porque sin Él no se puede nada, nada se puede sin Él. Cuando yo fui a Formosa con una mochilita, con dos, tres mudas de ropa, dos, tres pedazos de pan, mortadela en la mochila, y llegué a trabajar en Canal 11, Canal de Aire, Canal 11, La Pacho Formosa, hice programa, hacía programa en vivo todos los sábados en el especial del boliche, con dos...

A ver, con dos o cuatro bailarinas, la verdad que no me acuerdo, pero teníamos hasta bailarina, y yo llegué con mortadela y pan en mi mochila sin conocer Formosa. Por eso le digo, cuando Dios te regala un talento, nadie te lo va a sacar, hermano, no lo dudes. Ese talento me lo regaló Dios, y en el escenario que yo suba la voy a romper, así como la rompí en todos los escenarios que llegué en Paraguay, Formosa, Brasil, Corrientes y tantos otros lugares, Buenos Aires, Córdoba, tantos otros lugares, Mar del Plata, mamita querida, la radio me llevó por tantos lugares. Por eso le digo, crean en Dios en primer lugar, y si tenés un sueño, andá, luchá por ese sueño, no te quedes, andá por ese sueño. Yo cuando era chiquitito soñaba con trabajar en la radio, era mi sueño, era lo que más quería. Lo único que no sabía, que iba a ser un programa tan exitoso, ¿no? No pensé que iba a llegar tan lejos. Y bueno, yo quería hacer programa de radio para, qué sé yo, para 100 personas. Y bueno, realmente estar tantos años, ¿no? Imagínate, Pastor Medina, uno de los empresarios más grandes de Ciudad del Este, me contrató a mí para ir a animar en los balnearios ahí en Ciudad del Este. Imagínate que yo nunca me imaginé. Una vez me llamó por teléfono Pastor y me dijo, Chingo loco, yo quiero que vos vengas a animar acá en mi balneario. Me dijo, vamos a salir en vivo a través de las cuatro radios. Y quiero que vos vengas a animar acá en mi balneario Puerto Rico. Quiero que vos vengas. Y yo le digo, ¿seguro, Pastor? Sí, yo quiero que vos vengas. Me dijo, vos sos demasiado bueno, muy bueno lo que haces. Y acá en mi balneario quiero que vos vengas. Y nunca me olvido de eso. Yo fui con la remera de la selección argentina y con la gorrita de la selección argentina. La gente me pedía que yo tirara mi remera y mi gorrita, y me dijo, Pastor, tirá que yo te voy a comprar otra remera, otra gorrita, tirá porque el público te está pidiendo, vas a quedar mal si no le tirás porque la gente te está pidiendo que vos te saques la remera y le tires al público. Y bueno, son cosas, ¿no?, que lo que es el destino, ¿no?, porque realmente uno se pone a pensar, ¿no? Yo pasé por tantos escenarios, tantos lugares, he tenido el placer que en paz descanse Juancito Arroyo, el famoso Pony, uno de los mejores, uno de los más grandes animadores del Este. Tuve el placer de ir a su programa a tomar tereré con él, a comer tortilla con él y a tomar tereré. Él hacía la bamba de la mañana con Juancito Arroyo, mamita querida, uno de los animadores más grandes que estuvo Ciudad del Este, él y Rigoberto. Y bueno, imagínate en todos esos lugares donde anduve, ¿no? Que hoy en día me pongo a analizar y como si fuera un sueño, una película que pasa dentro de mi cabeza, la fiesta de Radio Parque, por ejemplo, en el kilómetro 10, que siempre yo me iba con 13 años en la fiesta de Radio Parque, la fiesta del Jamboree Musical, kilómetro 10 a Caral, y yo me iba siempre, me iba a Radio Itapirú, me iba a Radio Parque, a la 101.1, en el programa de Carlos Castillo, Carlos Botino, no, realmente increíble, tantas cosas, ¿no? Tantas cosas a la 90.3, me acuerdo cuando Edgar Jiménez llegaba de Asunción, hacía poco tiempo en el Este, acá en Ciudad del Este, ahí en el kilómetro 6.5, la radio de Pastor, la 90.1, sobre la ruta internacional. Si yo te cuento, te va todo lo que pasé. Por eso le digo, Chingo loco es algo realmente, la radio, algo inolvidable, ¿no? Algo único en mi vida. La radio me hizo conocer tantos lugares que en mi vida pensé conocer, pisar escenarios que nunca en mi vida soñé pisar. Entonces siempre digo, el don que Dios me regaló no es casualidad. Un programa de radio con tanto éxito, ¿no? Tantos años, y muchos me preguntan a mí, ¿cuál es el secreto para tener tanto éxito en la radio? Yo siempre le digo a los que me preguntan, le digo que hagas las cosas que hagas con amor, que nunca te agrandes,
nunca te creas más que nadie. Sé humilde, sé sencillo, sé amable, sé dulce con la gente. Lo mismo que vos demostrás en tu trabajo en la radio, demostrarlo en la calle con la gente. Sé una persona sencilla, humilde, saluda a todo el mundo, no niegues el saludo a nadie, sé amable con la gente y eso te va a llevar a lo más alto. No finja, sino sé humilde de corazón, porque el fingir es ser humilde delante de Dios no sirve. Entonces la humildad te la enseña a Dios, la verdadera humildad, sencillez en serio te la enseña a Dios, ¿sí? Para que realmente uno tenga una humildad dentro de uno, ¿no? Y desde ahí arranca todo, donde el material no te va a hacer cambiar jamás, donde vas a morir de la forma que estás, vas a morir así, con ese corazón sencillo, con ese corazón de que siempre quieres tender una mano para poder ayudar al que no tiene o al que no puede, ¿sí? Son todos estos tipos de cosas que reúnen una sola para que uno tenga éxito. Hacer un programa de tantos años de radio, y yo te juro que en mi vida nunca pensé llegar tan lejos con el programa de radio, llamarme gente de Posada, del Dorado, de Bernardo de Irigoyen, comandante Andresito, gente de San Vicente, gente del Soberbio, gente de Alem, ¿sí? Gente de Oberá, de distintos puntos de la provincia, Esperanza, Libertad, Banda, de distintos lugares, ¿no? Realmente hice tantas amistades, tantos colegas conocidos y qué lindo, ¿no? La magia de la radio. Algo que te lleva a esto, ¿no? Entonces yo soy eternamente agradecido al público y agradecido a Dios, ¿no? Yo agradezco a Dios infinitamente, a mi Señor, porque yo agradezco amar a Dios, porque amar a Dios es lo más hermoso que hay. Siempre le digo a todos, amen a Dios. A veces escuchás de la boca de un joven que te dice, yo no tengo más ganas de vivir. Y yo le digo, si Dios te regaló la vida, mi corazón, dale fuerza, entusiasmo, metele, todo se puede. El que se cayó alguna vez se tiene que levantar. Si está lloviendo torrencialmente, alguna vez tiene que parar. El sufrimiento, así como vino, el sufrimiento se tiene que ir en el nombre de Dios. Entonces tenga esa fe. Yo le regalo un poquito de mi fe para que usted tenga una fe verdadera. Ame a Dios sobre todas las cosas. Ame en verdad a Dios, que nunca se va a arrepentir de amar a Dios. Ame a Dios con toda su alma, ¿sí? Y transmita eso al que no conoce al Dios verdadero, al que conoce al Dios por su boca y no lo tiene en su corazón. Háblele de Dios, ¿sí? Dios es el más grande, con Él todo se logra, con Él todo se puede. En estos caminos difíciles, en este mundo tan cruel, tanta maldad, tanto odio, tanto rencor, tantas cosas feas hoy en día, sin Dios no se puede. Ame a Dios, Iguazú. Eso es lo que yo le pido. La única manera que nosotros vamos a poder cambiar el mundo entre todos es amar a Dios. Si usted no ama al de al lado, usted tiene mucha bendición y usted no ayuda al de al lado, al que necesita, no sirve, gente. La plata, la fortuna no se lleva en el cajón. Siempre piense eso. Usted se va a llevar en su corazón si usted ayudó a alguien de corazón, alguien que realmente necesita. No hace falta más hoy en día ser egoísta, querer vos mismo, querés salir adelante vos y no extender la mano al que necesita. Yo creo que esa mentalidad hay que dejar atrás, y para que tengamos un futuro correspondido entre todos, poder ayudar al prójimo, al que necesita, para que nadie en el día de mañana, en un buen tiempo, no haya más necesidad, ¿sí? Ayudándose uno a otro,
para que todo el mundo tenga derecho a tener la bendición en su mesa y poder disfrutar él y su familia, que todos estén bien. Qué lindo que todos estén bien, ¿no? Es triste, vos tenés bendición en tu mesa y el de al lado, el vecino de al lado, no tiene para darle a sus hijos, ¿no? Entonces, hay tantas cosas que se puede solucionar si nosotros extendemos nuestra mano, ¿sí? Ser solidario y ayudarnos uno a otro, dejar el odio. El odio no te lleva a nada. En primer lugar, yo le cuento que yo aprendí por mi espalda, aprendí por mí, de que Dios no le gusta que nosotros odiemos a nadie. Él no nos enseñó eso. Él nos enseña que nos amemos, nos queramos uno a los otros, para que Él nos pueda bendecir. Y vos vas a ver que tu vida todo va a cambiar. Hay jóvenes que hoy en día, porque no tienen trabajo, piensan que el mundo terminó, ¿sí? Siempre hay que encomendarse a Dios. Hay que hablar con Dios y pedirle a Dios que Dios te abra las puertas. Él es el dueño de todas las cosas y que va a mejorar tu vida. Acordate lo que yo te digo. Es como la enfermedad, ¿viste? Que te enfermas de algo y ya no querés vivir más. Y Dios es dueño de nuestra vida. La última palabra la tiene nuestro Señor. Nunca te olvides de eso. Los doctores te pueden decir miles de cosas, pero si Dios tiene un plan con vos, anotalo bien lo que te voy a decir. Si Dios te eligió y Dios tiene un plan en esta tierra con vos, los doctores van a venir, miles de doctores, y te van a decir de que vos tenés esto y que vos no tenés más salvación, pero si Dios tiene un plan en tu vida, acordate que tu vida para Dios sí tiene solución.

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1: De a poquito nos vamos. ¿Cómo se fue la hora, eh? Impresionante, de a poco nos vamos. 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

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De a poquito nos vamos, chingo loco en palabra, animación y conducción, así que de a poquito nos vamos, si Dios permite será hasta mañana, permiso.